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2: Son las 5 de la tarde con 18 minutos. Acabamos de escuchar a Erwin and Fire con esta canción titulada Last Crew. Con esto nos vamos a ir rápidamente a la pausa. No te despegues porque es muy breve y regreso con más Música W.
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2: Cinco de la tarde con 21 minutos, 5:21, estamos de regreso en Música W y estamos escuchando de fondo musical a Michael Jackson, este tema con el cual vamos a disfrutar en este momento. Te platico que esta canción fue lanzada un 2 de enero del año de 1983, es el segundo sencillo del álbum Thriller, compuesta por él mismo. También déjame platicarte que funciona el pop, el funk y el post-disco, integrando también un éxito histórico, ganando 2 premios Grammys y catapultando a Michael Jackson como en este álbum Thriller como el más vendido de todos los tiempos. Así que vamos a disfrutar.
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2: Son las 5 de la tarde con 31 minutos. 5:31. Acabamos de escuchar este tema, esta emblemática canción de la banda holandesa Snooky Blue, titulada Never Marry a Railman. Nunca te cases con un ferrocarrilero, como es muy comúnmente conocida. Te platico que esta canción fue lanzada un 29 de mayo del año de 1970, compuesta muy rápidamente, además de que tiene un ritmo galopante que simula un tren, advirtiendo sobre la inestabilidad amorosa de los ferroviarios. Así que con esto nos vamos a la pausa. Recuerda, amigo radioescucha, que te puedes reportar a la línea de contacto. Es el 951-51-638-96 y 951-251-0773. No le cambies, porque regresando vamos a escuchar a Fleetwood Mac, también a los Cranberries y nuevamente a Rod Stewart. Vámonos a la pausa, 5 de la tarde con 31 minutos.
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2: Son las 5 de la tarde con 34 minutos.
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1: Son las 5 de la tarde con 45 minutos, 5:45. Acabamos de escuchar este tema musical, Confortablemente Entumecida, a cargo de Pink Floyd. Y es que te platico que esta canción fue lanzada en el año de 1979 y es una metáfora de la desconexión emocional, la apatía y el aislamiento. También describe un estado de alienación sobre la persona, de no sentir dolor, pero tampoco alegría, atrapada en una realidad difusa, producto de traumas, del uso también que va generando. Así que disfrutamos de este tema, una de las canciones más emblemáticas y populares de Pink Floyd, está lanzada en el año de 1979. Con esto nos vamos rápidamente a nuestra última pausa, regresamos con más música, Música W.
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1: Son las 5 de la tarde con 49 minutos. Nos acercamos al final de este espacio. Mientras vamos a escuchar este tema titulado Changes, está a cargo de David Bowie y Butterfecto. Así que no le cambies, estás en Música W.

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2: Son las 5 de la tarde con 56 minutos. Nos llegamos casi al final de esta emisión. Te platico que disfrutamos a U2 con el tema de One. Vamos a escuchar esta última canción a cargo de Creedence titulado Prom Mary.
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2: Son las 5 de la tarde con 59 minutos. Hemos llegado al final de esta emisión. Gracias por la sintonía, por la escucha. Me despido de ti, soy Itzel Flores. Disfrutamos de esta última canción a cargo de Creedence titulada From Mary. Te invito también a quedarte en la programación del 95.7.
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5: ¿El balón todo lo puede? En México, casi. Hasta recortar un mes de clases. Mientras el país no acaba de prenderse con el mundial, en las aulas pasa lo verdaderamente serio. La llamada nueva escuela mexicana presume avances, pero no quiere medirlos. No hay evaluaciones, no hay aprendizaje comprobable, hay discurso. Y en ese contexto, la Secretaría de Educación Pública, que hoy encabeza Mario Delgado, tomó una decisión que exhibe prioridades. Y ahí no están las clases, y ahí no está el aprendizaje. Menos exigencia, menos futuro en un sistema que de por sí vive arrastrando rezagos. No creo que sea un ajuste técnico. Más bien es una señal de lo que importa, una señal política. Educar ahorita dejó de ser urgente. Lo urgente es el espectáculo. Y la sociedad de pronto acompaña ese guión. Hay más indignación por el precio de un boleto que por el nivel educativo de toda una generación. Y no es culpa del balón, es culpa de quienes usan al balón para sus fines políticos. Porque el fútbol no lo puede todo, pero sí alcanza para distraer lo suficiente como para que nos olvidemos lo único que no podría admitir recortes: el futuro de este país. Soy Enrique Hernández Alcázar, bienvenidas, bienvenidos. Comenzamos.
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5: Miran a ser los papás y las mamás, ¿no? Los chamacos, las chamacas del sistema de educación pública básico van a tener casi 3 meses de vacaciones. ¿Ya sabe usted qué va a hacer con esta decisión del secretario de Educación Pública del Gobierno de México, Mario Delgado? ¿Recortarle más de un mes al calendario escolar por el Mundial? Las clases van a terminar el 5 de junio. El Mundial empezará una semana después, el día 11. ¿Qué piensan? ¿Cómo va a modificar eso su vida cotidiana ahí en casa? Márquenos 55 51 66 8900, de cualquier punto del país, 800 718 1414. Yo me acuerdo que en el 1986 me sorprendió, y a mí no me gustaba el fútbol entonces, me sorprendió que llegara una circular de la escuela diciendo: el próximo 29 de mayo saldremos de clases a las 11 de la mañana para que los chamacos, las chamacas puedan ir a ver en la tele el partido México-Bélgica, el debut de México en el campeonato número 13 de fútbol.